media naranja. Pero antes, pues voy a complacer a Gaby, que por acá quiere esta canción y que es muy buena, creo que excelente para cerrar el bloque del día de hoy. Yo soy Fabián de Los Ángeles de la Luz. Como siempre, un placer de haberte tenido de este lado. Gracias por sintonizar nuestra frecuencia. Yo estoy en todas las redes sociales como @soyfabián con B chica. Y por supuesto que tienes una tarea, que es brillar como foco de taquería para que todos quieran estar alrededor de ti. Cuídate mucho, bendecida semana y pues a darle con todo. Adiosito, bye bye, lobo hombre en París de la Unión. Ahora sí, ya me voy, bye bye, adiós.

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2: Colima, un aficionado extranjero presuntamente alemán, sufrió un infarto en el Estadio Azteca durante el partido inaugural del Mundial 2026 entre México y Sudáfrica. La Secretaría de Seguridad Ciudadana reveló que el aficionado se encuentra estable luego de ser atendido en uno de los accesos del estadio, según se aprecia en un video que circula en redes sociales. Con información de Los Hijos de la Noticia, soy Dan Ontiveros.
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3: Esta es la edición número 24 del Exámetro.
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3: Bienvenidos a la edición número 24 del Exámetro, el conteo oficial de la cadena más importante de habla hispana. Yo soy Juan Carlos Nájera y a lo largo de esta hora te presentaré las 10 canciones más pedidas en Exa FM. ¡Comenzamos!
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3: Tras su exitosa presentación en CDMX, Rawayana llevó su música a Guadalajara, donde la banda venezolana logró un sold out con su ¿Dónde está el After Tour?, gira que regresa en octubre con una fecha programada en Monterrey. Es momento de escuchar a Rawayana en el lugar número 10 del Exámetro.
0: Lugar número 10.

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1: El tercer álbum de Olivia Rodrigo ya está aquí. Después de 3 años de espera, la cantante, ganadora de 3 Grammys, lanzó este fin de semana Just in Paris Up for a Girl So in Love, material que ella misma considera el más ambicioso y personal hasta la fecha. Es momento de escuchar a Olivia Rodrigo en el lugar número 9 del Exámetro.

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1: Además de formar parte de la máxima fiesta del fútbol, con Dando Vueltas, uno de los temas oficiales del torneo, Raúl Alejandro inauguró en Puerto Rico la Tribuna del Fútbol, iniciativa que busca impulsar el crecimiento y visibilidad de este deporte en la isla. Es momento de escuchar a Raúl Alejandro en el lugar número 8 del Exámetro.
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4: Ponte cómodo, que estamos de regreso en El Exámetro. Recuerda hacer tus peticiones a través de las redes sociales de Exa FM.
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2: Kenia Os fue una de las celebridades que se dieron cita en la inauguración de la fiesta más grande del fútbol. La intérprete de Malas Decisiones disfrutó del partido inaugural entre México y Sudáfrica desde las tribunas del Estadio Azteca. Es momento de escuchar a Kenia Os en el lugar número 7 del Exámetro.
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0: tontería.
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2: Elena Rose ya lee una en sus voces en Tu Tu Tu, una canción de ritmos caribeños que apuesta por el romance y la conexión emocional. El tema forma parte del EP más reciente de la venezolana, No Quiero Que Se Acabe, y ya comienza a conquistar a sus seguidores con su sonido fresco y veraniego. Es momento de escuchar a Elena Rose en el lugar número 6 del exámetro.
1: Lugar número 6.

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1: Gloria Trevi continúa cosechando éxitos con No Está Sola. Su más reciente sencillo ya supera los 6 millones de reproducciones en plataformas digitales, convirtiéndose en el tema más escuchado del vuelo, producción que marca una nueva etapa independiente en la carrera de la cantante. Es momento de escuchar a Gloria Trevi en el lugar número 5 del Exámetro.
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26: 640.
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4: Estamos de regreso en El Exámetro. Recuerda seguirme en redes sociales como @jcenajeroficial.
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4: Los Ángeles Azules y Belinda se sumaron a los artistas que participaron en la inauguración de la fiesta más grande del fútbol. Juntos, al ritmo de la cumbia, interpretaron por ella como parte de esta esperada ceremonia de apertura. Es momento de escuchar a Los Ángeles Azules y Belinda en el lugar número 4 del Exámetro.
0: Lugar número 4.

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1: David Bisbal regresa a México con su Eternos Tour 2026. El cantante español llegará en octubre con una gira que celebra 26 años de trayectoria y en la cual rinde homenaje a artistas que han influido en su carrera, como Juan Gabriel, Camilo VI y Rafael. Es momento de escuchar a David Bisbal en el lugar número 3 del Exámetro.
0: Lugar número 3.

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1: 6:48.
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2: Estamos de regreso en el Exámetro. 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
2: BTS llega a las salas de cine con BTS World Tour Arirang. La proyección especial permitirá a las ARMYs de todo el mundo revivir uno de los conciertos de la agrupación, que se transmiten como parte de los festejos de su aniversario. Es momento de escuchar a BTS en el segundo lugar del Exámetro.
0: Lugar número 2.

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1: Esta semana, Raguayana y Manuel Turizo descienden al décimo sitio con Inglés en Miami. Olivia Rodrigo baja al número 9 con Drop Dead. Elena Rose y Ale debutan en el sexto escalón con Tu Tu Tu. Gloria Trevi se mantiene en el quinto lugar con No Está Sola. David Bisbal se ubica en la tercera posición con Vivir Así Es Morir de Amor. Y BTS se queda en la segunda posición del exámetro.
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1: Shakira y Bruno Boy hicieron vibrar al público durante la inauguración de la fiesta más grande del fútbol. Los artistas interpretaron Die Die, tema oficial del torneo, que acompañó uno de los momentos más esperados de la ceremonia de apertura. Es momento de escuchar a Shakira en el primerísimo lugar del exámetro.
0: Lugar número 1.

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1: El Exámetro es producido por Saúl García, el guión a cargo de Hatsiri Durán, dirección general Jesse Cervantes, todos los derechos reservados de MBS Radio. Yo soy Juan Carlos Nájera, nos escuchamos en la próxima edición y recuerda en todas partes, ponte Exa. Adiós.
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3: ¿Qué crees? Colima, el gobierno federal y el de la Ciudad de México dieron a conocer que desplegaron un estado de fuerza conjunto de 46,835 elementos de seguridad previo a la inauguración del Mundial de Fútbol 2026. Entre los elementos desplegados se contaron policías, guardias nacionales, paramédicos de Cruz Roja, ejército, fuerza aérea y personal de la Secretaría de Seguridad y Protección Ciudadana, en diversos sitios estratégicos, incluido el Estadio de la Ciudad de México. Con información de los Hijos de la Noticia, soy Dan Ontiveros.
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1: Hola, hola, ¿cómo estás? Me da mucho gusto saludarte en EXA 99.7 FM, ¿sabes qué? Tengo un gusto tremendo de decirte que hoy tendremos una bella noche. ¿Por qué? Pues por la sencilla razón de que lo estamos decidiendo que así sea tú y yo. Entonces, vamos a levantar la cabeza para sacudirse la tristeza y que esto sea una realidad. Muy, muy, muy feliz de acompañarte, muy feliz siempre de decirte hola, ¿cómo estás? Y de contarte que hoy tenemos una programación hecha con mucho corazón para ti. Así que comunícate ya al 312-23-20-997, mi querido corazoncito naranja. También puedes encontrarnos en la página oficial en Facebook como EXA99.7 Colima. También estamos en Instagram, estamos en TikTok, estamos en WhatsApp, estamos en todas partes. Porque nos encanta siempre acompañarte de mil formas y en cualquier situación. Así que cuéntame, ¿por dónde andas? ¿Por qué parte de la ciudad te estás relajando un poquitín? Porque Colima ahorita está descansando y en la mayor parte de sus carreteras y calles está solo. Pero no por ello está aburrido. Entonces cuéntame, ¿qué estás haciendo para animar este fin de semana tan hermoso? Entonces cuéntamelo a través del 312-23-20-99-7. Y también, ¿sabes qué? De pasadita checa nuestra página porque están activas varias dinámicas de las que te puedes volver ganador y entrar al Salón de la Fama de los ganadores de EXA 99. 7 FM, ¿sabes qué? Tenemos canciones con Manuel Turizo, tenemos a Carlos Vives, tenemos a Alejandro Sanz, tenemos a un montón de cantantes, tenemos a un grupo de intérpretes que, no, hombre, te van a hacer la noche muy especial de este fin de semana. Pero aquí la magia la haces tú interactuando con nosotros a través de las redes sociales. Entonces, cuéntanos cualquier cosa que te esté ocurriendo en este momento. Sencillamente, tómate un minuto y escríbenos. 312-23-20-997. Soy Isabel Castro y el último cierra la puerta. Buenas noches para ti. Muy buenas noches para todos. Comenzamos ahora.

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0: 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Antes de llamarse Kiss, los integrantes de la banda pensaron en nombres como Albatros, Rainbow o

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1: En todas partes, ponte Nexa 99.7 FM, amigas, amigos. ¿Cómo se sintieron en cuestiones futboleras en el encuentro de Brasil y Marruecos? Porque empataron 1-1 en un atractivo partido del Grupo C de la Justa Mundialista 2026. El pentacampeón empezó abajo en el resultado, pero reaccionó a tiempo de la mano de Vinicius Junior y se llevó un punto que puede ser muy valioso en la definición de la zona. Así es, Brasil y Marruecos repartieron puntos con el empate 1-1 en el debut de ambos por la primera jornada del Grupo C en la Justa Mundialista 2026. Y el último semifinalista de Qatar 2022 tuvo un arranque prometedor, pero el Scratch alcanzó a reaccionar y en el segundo tiempo no aprovechó la merma física contraria para llevarse un mejor resultado. El encuentro disputado en el estadio de Nueva York, Nueva Jersey, inició con una supremacía abrumadora del elenco africano en los Estados Unidos. Los dirigidos por Carlo Ancelotti fueron avasallados por su rival. Perdieron la pelota con demasiada facilidad y ofrecieron muchas debilidades en el retroceso defensivo. No fue casualidad que Ismael Saibari aprovechara esta situación para picar entre los centrales y definir por encima de Alisson antes de la pausa de hidratación al 1-0. La desventaja profundizó las deficiencias de la verde amarela, que no podía pasar la mitad de la cancha hasta que su carta ofensiva fue fuerte y salió a la superficie. Vinicius Junior encaró sobre la banda izquierda y enganchó hacia en el medio del área y sacudió un potente remate que fulminó a Bono a los 31 minutos de juego. Todo el vértigo y la adrenalina de esa etapa mutó a un trámite menos fluido y sin tantas llegadas a los arcos, sumado a un protagonismo mayor del pentacampeón sobre un contrincante que bajo sus energías pues renotó muy cansado en los últimos minutos. Al término del partido, Carlo Ancelotti analizó lo que dejó este punto. Él dijo: "Creo que no empezamos bien el partido. El equipo estaba algo nervioso, perdimos muchos balones, muchos duelos. La primera parte no fue buena, mejoró en la segunda parte, pero bueno, es un partido difícil porque Marruecos es un equipo excelente". Bueno, Carleto aseguró que podría haber tenido un poquito más de control en las acciones, aunque dejó un panorama optimista. Él dijo que está satisfecho y que esperaba un mejor comienzo, pero que Marruecos es un gran rival. Entonces, hay que concentrarse en el próximo partido. En la próxima fecha, Brasil se va a medir el próximo viernes desde las 9 de la noche con 30 minutos. Con Haití en Filadelfia, mientras que Marruecos, pues bueno, se va a cruzar el mismo día a partir de las 19 horas ante Escocia, esto en Boston. Cabe recordar que los haitianos y escoceses chocan este sábado por la primera jornada. ¿Qué te parece? Esto está, pero sí, más que interesante, y además fluye bastante bien el fútbol en estos equipos y pues se puso muy bueno, aunque en algunos momentos cayó como que en baches, ¿no? Como que ya empezó a hacerse una serie de jugadas un tanto flojas y nada más pasaban el balón de aquí para allá. Lo cierto es que Brasil y Marruecos pusieron una muy buena clase para muchos futbolistas, sobre todo en lo emocional, porque ambos equipos se han considerado como de los mejores calificados a nivel internacional. El estar frente a frente como que en algún momento llegó a cohibirlos y nada más llegaron al 1-1, pero no por ello estuvo así como que muy interesante el partido. A veces caía en hoyos, a veces como que, bueno, dejaron de fluir, pero lo cierto es que, bueno, es que te voy a decir aquí entre nos, después de ese partido de Sudáfrica-México, ¡no hombre! Quedamos con una talla bastante alta de drama, de polémica, de fuerza, de intención, de atención, de juego. Y pues bueno, después de este encuentro de México con Sudáfrica, los demás partidos que no tienen ese tipo de elementos, así como que decimos, pues ¿qué es lo que hace falta? Pues eso es lo que hace falta, el sabor mexicano. ¿No crees? Cuéntame, ¿cómo te pareció el partido de Marruecos y Brasil? Seguramente también lo viste. En todas partes, ponte Exa 99.7 FM. Soy Isabel, comunícate ya 312-23-20-997. Son las 7 de la noche con 31 minutos.
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1: En todas partes, ponte Exa 99.7 FM, son las 7:41 minutos. Gracias por quedarte con nosotros, 312-23-20-99.7. Fíjate que Luisito Comunica está enfrentando señalamientos por presunto incumplimiento en pago de utilidades. El testimonio de un supuesto empleado que ha puesto bajo el escrutinio público a Diego y Caito, establecimiento que logró expandirse gracias a la asociación con el influencer. Bueno, pues resulta que Luisito Comunica es el segundo influencer mexicano con más seguidores en redes sociales y está enfrentando señalamientos por presunto incumplimiento en pago de utilidades a sus empleados. En los últimos días, empleados de la cadena de restaurantes Daigo Ramen y Daigo Sushi denunciaron públicamente que no recibirán reparto de utilidades correspondientes al ejercicio fiscal 2025 luego de que la empresa les notificara que no se generaron ganancias sujetas a distribución. El caso se hizo viral luego de que la cuenta de X, porque es tendencia, difundió el testimonio de un supuesto empleado y en su declaración asegura que durante el mismo periodo el grupo continuó con una estrategia de expansión que incluyó la apertura de nuevas sucursales, centros de producción y la incorporación de nuevos socios comerciales. Entonces, bueno, hasta el momento ni Luisito Comunica ni las empresas señaladas han emitido una postura pública detallada sobre las acusaciones difundidas en redes sociales. También se solicitó al influencer una entrevista para conocer su postura oficial, pero hasta el cierre de estos días

0: Supuestos cambios frecuentes de razón social, presuntas irregularidades relacionadas con el registro de trabajadores ante el IMSS y descuentos de propinas. Pero, ¿sabes qué? Estas afirmaciones no han sido corroboradas por autoridades laborales ni por las empresas involucradas. La participación de los trabajadores en utilidades del PTU es un derecho reconocido en el artículo 123 de la Constitución mexicana y regulado por la Ley Federal del Trabajo. La legislación establece que los trabajadores tienen derecho a recibir una parte de las ganancias obtenidas por la empresa durante el ejercicio fiscal anterior. La obligación de pagar utilidades depende de dos factores muy importantes. Uno, que la empresa haya generado utilidad fiscal gravable, que no se encuentre dentro de las excepciones previstas por la ley. Y entre las organizaciones exentas se encuentran empresas de nueva creación, empresas que desarrollan productos nuevos, instituciones de asistencia privada, organismos públicos descentralizados o algunas empresas de la industria extractiva en etapa de explotación. Si una empresa demuestra ante el Servicio de Administración Tributaria, el SAT, que no obtuvo utilidades fiscales o registró pérdidas legalmente, no existe obligación de repartir el PTU. Bueno, pues toda esta situación ha afectado la imagen de Luisito Comunica. Ya hizo un comunicado, valga la redundancia, hace un tiempo relativamente corto, antes de comentarte esta nota, donde él explica que, bueno, él solo es socio, no es dueño, y que le afecta tremendamente a su persona porque él es la única figura pública de todos los asociados que organizan la presentación de estos restaurantes y otros negocios. Entonces, pues bueno, tal parece que esto va para largo, pero el punto es que Luisito Comunica dice que él donó 400 mil pesos para que se repartieran entre todos los trabajadores, pero que ese dinero no llegó a manos de sus empleados. Entonces, bueno, esto se está haciendo un desastre. Esperamos que pronto encuentren solución, que cada quien reciba la parte que le corresponda y que la sazón, de estos restaurantes se mantenga, porque tal parece que tienen muy buenas críticas estos restaurantes, porque las personas que laboran ahí son realmente profesionales. Son las 7:46, seguimos en todas partes, ponte Exa 99.5. 7 FM. Comunícate ya. 312-2320-997.
1: ¡Qué rico, mi amor!

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1: ¿Sabías que el 12 de junio es el Día Mundial contra el Trabajo Infantil? La Organización Internacional del Trabajo declaró el Día Mundial contra el Trabajo Infantil desde 2002 para crear conciencia sobre este problema y buscar erradicarlo. De acuerdo con el INEGI, en México hay 3.7 millones de menores de entre 5 y 17 años que trabajan, 2.2 millones son niños y 1.5 millones niñas. Con información de los Hijos de la Noticia, soy Dan Ontiveros.
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2: En todas partes, ponte Exa 99.7 FM. Seguimos. ¿Cómo vas en este sábado, sabadito alegre? Son las 8 de la noche con 6 minutos. Y tengo el saludo con mucho gusto para Marifer, que hoy está cumpliendo años. ¡Felicidades! También le decimos hola a Silvia, que se acaba de reportar con nosotros. Gracias a Felipe, gracias igualmente a nuestra amiga Herminia. ¿Cómo está nuestra amiga Leticia, que está en el centro de la ciudad, pasándose unas vacaciones deliciosas? Saludamos a Isaura, le decimos buenas noches al señor Rubén. Y le decimos muy buena suerte a la señora María Iglesias, que recién acaba de llegar a Colima y está feliz y contenta por el lugar elegido para pasar su fin de semana. Son las 8:07. ¿Y qué crees? Me acaban de mandar un mensajito. Isabel, ¿cómo le hago? Me estoy enamorando de una persona que no me hace ni en la vida, ni en el trabajo, ni en ningún lado. ¿Este es su amor platónico? Bueno, hablemos del tema. Para frenar el enamoramiento y comenzar a desapegarte, el primer paso es... Apunta, número uno... Deja de alimentar la fantasía. En lugar de reprimir lo que sientes, debes de desidealizar a la persona y poner distancia. Acuérdate que tu mente suele crear una adicción a un potencial que no existe en la realidad. Ojo con eso, tenemos que estar muy pendientes de esta situación. Cuando tu mente empieza a poner a esa persona en un pedestal, contrarresta el pensamiento haciendo una lista de sus cualidades negativas o de los comportamientos que te decepcionan. Amar el potencial de alguien es una trampa. ¡Ojo con eso! También, ¿sabes qué? La supresión de pensamientos, el no voy a pensar en él o en ella, es ineficaz. Y a veces contraproducente. En su lugar, solo acepta que el pensamiento llegó. No lo juzgues. Que fluya, que pase de largo. También, la distancia. La distancia es clave para no alargar la agonía ni seguir activando emociones. Ya no frecuentes a esta persona y si es necesario, limite el contacto o silencia sus notificaciones para evitar la hiperconexión. Guíate por hechos, no por palabras. Para que evites ya ilusionarte de más, mejor enfócate estrictamente en lo que la persona hace por ti en el presente. Ignorando promesas o futuro, a futuro o palabras bonitas. ¡Híjole, este sí me dio, pero... ¡Auch! Sí, tremendo, ni modo, así es. Una cucharada de realidad, cómo no, para esos corazones que tienden a idealizar mucho a las personas. Dedica tiempo, dedica energía a tus propios pasatiempos, a tus proyectos, a tus amistades. ¿Hace cuánto tiempo no ves a tu madrina Lupita? A ver, cuéntame. ¿Hace cuánto tiempo que no visitas a tu abuelita? El vacío emocional debe llenarse con tu propia vida, con tu amor propio. Entonces, ya sabes, poco a poco hay que dar ese paso. Si alguna persona está alimentando tus ilusiones y nada más hace eso, no da el paso más allá, entonces ahí no es. Si está jugando con tus sentimientos, si está jugando con tus pensamientos, si te está haciendo perder el tiempo, ¡ay, lamento ser! ¡Ay! Ahí no es, tampoco. Mejor, ¿sabes qué? 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Entonces, a levantar la cabeza para sacudirse la tristeza, sábado, sabadito alegre, tienes el clima que te encanta, tienes el lugar que te fascina, tienes la sensación que te puede agradar para que empiece algo bonito en tu vida. Entonces, con eso tienes más que suficiente para tener algo bonito para ti. ¿Sabes qué? En todas partes, ponte Exa 99.7 FM. Soy Isabel y el último cierra la puerta.

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0: 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Las curiosidades de tus artistas favoritos. La cantante, actriz, empresaria y modelo Paris Hilton tiene 4 chihuahuas de nombres Arahuku, Tokio, Bambi y Tinkerbell. Además,

0: es de varios miles de dólares.
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1: Seguimos en todas partes. Ponte Nexa 99.7 FM. Gracias por quedarte con nosotros. 312-23-20-99-7. ¿Cómo van las cosas por allá? ¿Cómo va el trabajo? ¿Cómo va la manejada? Porque sabemos que hay muchos de nuestros radioescuchas consentidos que están dándole pero tremendo a la manejada en el transcurso de este día. Entonces, pues recuerden, cinturón de seguridad, sí, de sí, ¿eh? Es más, con cinturón de seguridad se ven más guapos. Entonces, si traes puesto el cinturón de seguridad, tómate una foto y mándala al 312-23-20-99-7. Y entonces, pues bueno, pues para presumir que tenemos conductores responsables. ¿Vienes por Tecomán? ¿Vienes por Manzanillo? Bien, te mandamos un saludote gigantesco. Si estás pasando por nuestras carreteras nacionales y vas a Guadalajara o vas a Tepic o vas a alguna parte del mundo, te mandamos altas dosis de buena vibra y te recomendamos que nos sigas sintonizando a través de la aplicación, porque la aplicación de Exa es de las mejores. Entonces, pues ya sabes, estamos sencillamente a tus purititas órdenes. ¿Sabes qué? Aprendamos algo. No podemos ser tan duros con las personas porque no sabemos qué es lo que está pasando adentro de sí, en ese corazoncito precioso que tienen como el tuyo. Así es. Una persona que se enoja con frecuencia suele ser débil y la mayoría de las veces, pues bueno, está alterada o está triste. Una persona que llora por las cosas más pequeñas probablemente ha soportado las mayores dificultades que ni te imaginas. El hijo del medio a menudo se parece a su papá en el comportamiento. ¿Será? A ver, cuéntamelo a través del 312-23-20-99-7. El hijo del medio muy seguido se parece más a su papá. ¡Ay, creo que sí! Una persona que habla mucho suele tener un corazón puro. Ya lo sabía. Mira nada más. Una persona que evita los conflictos suele ser la que más valora la paz. Una persona que perdona fácilmente probablemente ha enfrentado el mayor dolor por no hacerlo. Aquellos que ríen más fuerte muy seguido ocultan las heridas más profundas. ¡Wow! Muchísimas gracias, mi querida Marifer, por mandarnos esas reflexiones. Y además, ¿sabes qué? Siempre es bonito conocer ese tipo de información. También nos mandan por acá. Para proteger tu territorio mental, aprende la espiritualidad de a de veras. Desexualiza tu mente, conecta con las noticias. Ok, desconecta con las noticias y el drama externo. Cuando haces esa limpieza profunda, no necesitas forzar rutinas. Tu cuerpo crea un ritmo natural. ¡Qué bonito! Muchas gracias. Si tienes algo por ahí que compartir conmigo y que podamos también compartir con los radioescuchas, adelante, con toda la confianza. Estamos siempre con el gusto de poderles acompañar y de interactuar. De hecho, todos ustedes son nuestro segundo locutor a bordo aquí en el programa, entonces nos quedamos hasta las 10 de la noche. Soy Isabel Castro, comunícate ya, 312-23-20-99-7. Y si estás muy, muy, muy, muy lejos y no tienes cómo comunicarte, entonces mándanos un mensaje telepático que también lo recibimos 24-7. Soy Isabel, buenas noches para ti y el último cierra la puerta.
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Oyentes, ponte Exa 99.7 FM. Son las 8 de la noche con 43 minutos. Gracias por quedarte con nosotros. 312-23-20-99-7. Me mandan preguntitas y preguntitas.

0: El contexto. Casi siempre comparas lo que ocurre detrás de escena en tu vida, tus dudas, tus miedos y fracasos, con la fachada cuidadosamente editada de los demás. Entonces, hay una falta de contexto enorme y una injusticia para ti imperdonable. Al enfocarte en las fortalezas de otras personas, devalúas tus propios talentos. Y entonces ahí viene el complejo de inferioridad, ahí viene la desmotivación, ahí viene el es que no puedo, es que no estoy listo. Por eso es muy feo estarte comparando con las demás personas, porque bloqueas tu desarrollo personal, porque precisamente inviertes tu energía en lamentar no ser como otra persona y esa energía la dejas de usar para trabajar en tus propios proyectos. Así que deja de compararte, no es un buen negocio para ti, además de que generas emociones negativas. Y así los sentimientos destructivos como la envidia, la frustración y la ansiedad, hombre, hacen pero así un pachangón en tu mente, en tu corazón, en tu cuerpo y empiezas a achicarte, a complejarte, a aislarte. Y bueno, ¿quieres evitarlo? Perfecto, entonces, si te vas a comparar con alguien, compárate contigo. Sí, mide tu éxito observando desde dónde vienes y cuánto has crecido respecto a tu propio pasado. Eso sí te ayuda bastante. Es más, ¿sabes qué? Haz una listita de tus cualidades. Sí, vamos. Busca ese papel, busca ese lápiz, esa pluma o en tu mismo celular. Haz esa lista de cualidades, de talentos y de logros. Es que si no reconoces tu valor, entonces vas a querer que otros lo reconozcan. Y la validación externa, mi querida amiga, mi querido amigo, está muy lejos de lo que quieres alcanzar. Y aquí te lo voy a decir. En la noche, antes de acostarte, apaga ese bendito celular. Dile bye a las redes sociales. Acuérdate que lo que ves en el internet solo suele ser una versión idealizada y poco realista de la vida de los demás. Entonces, pues ya sabes, si te vas a seguir comparando con situaciones irreales, siempre vas a perder. Y si ganas, va a ser sobre la otra persona, pero no con la situación más real que esté ocurriendo. Entonces, échate una mano. Hazte un favor y deja de compararte con las demás personas. ¿Sales al anónimo? Gracias por comunicarte al 312-23-2099-7. Soy Isabel Castro. Le decimos a nuestra amiga Tatis muy buenas noches. Le decimos a nuestra amiga Roselena. Hola, Isabel, me dice buenas noches. ¿Puedes poner una canción de Kenia Oz que se llama Ruleta Rusa? Sí, como ahorita la ponemos. Y por acá nos dice Manuel. Isabel, hay una canción que me gusta mucho que se llama Verano en Nueva York. Ok, hoy andamos muy bailarines y eso me encanta. Porque es fin de semana, porque es sabadito, porque estamos disfrutando y porque estamos en el programa ideal para consentirnos de principio a fin. Y el último, cierre la puerta. Soy Isabel Castro, en todas partes, ponte Exa 99.7 FM.
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2: 8:55.

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1: ¿Qué crees, Colima? El diario español El País destacó los bloqueos, marchas y operativos de seguridad que rodearon la inauguración de la Copa del Mundo 2026 en la Ciudad de México, resaltando la presencia de maestros de la CENTE, estudiantes y colectivos de búsqueda de personas desaparecidas. De esta y otras maneras, medios de comunicación de diversas partes del mundo reportaron los disturbios que se vivieron en nuestro país en el marco de la inauguración del Mundial. Con información de Los Hijos de la Noticia, soy Dan Ontiveros.
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3: Vamos, listo. Salud, muchachos. Por esa mujer.

0: Salud.
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4: En todas partes, ponte Exa 99.7 FM, son las 9 de la noche con 5 minutos. ¿Sabes qué? Te mando un saludo gigantesco por tu cumpleaños. Te mando un saludo gigantesco porque te gusta la música, porque bailas cuando encuentras una canción que te fascina, cuando sabes que en fin de semana las cosas se hacen diferente, porque te quieres hacer algo más. Saludamos con muchísimo gusto a quienes hoy recibieron un sí por respuesta después de andarlo buscando por mucho tiempo. Y para quienes también recibieron un no que resultó totalmente positivo en su vida. ¡Bien! ¡Bien! Bien logrado, bien hecho. Todas las respuestas son siempre para construir. No fracasamos, solo encontramos diferentes formas de aprender. Soy Isabel Castro y ¿sabes qué? También nos puedes escuchar en nuestra aplicación que es Exa FM y claro, también nos puedes encontrar en TikTok, estamos en Instagram, estamos en Facebook, estamos en todas las redes porque en todas partes nos encanta encontrarte. Así que cuéntanos, ¿cómo va tu fin de semana? En tu automóvil, en el negocio, en la casa, con los niños, con la suegra, con la familia, solito, solita, mientras te haces el spa, ahí en casita nada más con tu música favorita y que si el cabello, que si las uñas, que si mil cosas. Bien hecho, decidiste darte un tiempo para ti y eso resulta bastante bueno para todos. En todas partes, ponte Exa 99.7 FM, continuamos, son las 9 de la noche con 6 minutos y el último cierra la puerta.

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0: 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La canción Dos días en la vida de Jarabe de Palo, escrita por Pau Donés, fue hecha para la cantante cubana Celia Cruz.
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En todas partes, ponte Exa 99.7 FM. Híjole, qué canción, ¿no? Qué fuerza, cuánta proyección. Definitivamente la justa mundialista está dejando muy buen sabor de boca con los protagonistas de esa edición. Entonces, bueno, sigue muy puntual los encuentros de los diferentes países en el campo futbolero, y definitivo vamos a hallar muchas experiencias, muchos memes, porque los mexicanos, ay, ahora con la inauguración le sacaron un montón de memes a Shakira, un montón de memes a Belinda, un montón de memes a Los Ángeles Azules, a Maná, a los bailarines, a Lila Downs. Bueno, nadie se salvó de los memes mexicanos en la inauguración de la justa mundialista en el transcurso de la semana. Válgame el cielo, son las 9:32. Saludamos con mucho gusto a Pedro. ¿Cómo estás, mi querido Pedro? Nos pide una canción de Anahí. Ahorita la ponemos. Nos dice nuestra amiga Berenice que Sin Bandera ya no lo hemos puesto. Ahorita lo presentamos con muchísimo gusto. 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Son las 9:35. Soy Isabel Castro y el último cierra la puerta.

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1: En todas partes, ponte Exa 99.7 FM, son las 9:53, momento de el buenas noches para todos. ¿Saben qué? Un placer siempre compartir con todos ustedes una ocasión tan especial del horario nocturno en Exa 99.7 FM. Sigamos, porque la programación no se detiene por nada del mundo, entonces seguramente el rock de Exa va a hacer vibrar tus sentidos. Por lo pronto yo me despido. Te deseo el mejor de los descansos, un bonito sábado y buen fin de semana, familia reunida, amigos que se encuentran, parejas que, bueno, se reconcilian y momentos muy especiales para todos. Eso y más nos espera en el transcurso de estos próximos días. Nos escuchamos el lunes a partir de las 7. Buenas noches para ti, buenas noches para todos. Ahora sí, a descansar. Soy Isabel Castro. Que tengan una excelente noche. ¡Hasta luego!

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1: ¿Qué crees, Colima? La inauguración del Mundial 2026 en la Ciudad de México estuvo marcada por enfrentamientos entre manifestantes y policías en las inmediaciones del Estadio Ciudad de México, antes Estadio Azteca. De acuerdo con reportes preliminares, grupos de encapuchados lanzaron piedras, botellas y otros objetos contra los elementos de seguridad que resguardaban la zona. El saldo inicial es de al menos 19 personas detenidas y varios policías lesionados. Con información de Los Hijos de la Noticia, soy Dan Ontiveros.
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3: ¿Y qué creen? Pues ya es fin de semana y con ello llegan los 60 minutos más esperados de la radio. 60 minutos de puro rock en español a través de esta frecuencia y en este concepto titulado Rock en Exa. Soy Gabriel Ochoa. Muchas gracias por estar con nosotros, por acompañarnos, por seguirnos en esta transmisión. Como todos ustedes saben, cada fin de semana una hora completa de puro rock en español, en el idioma de Cervantes, como se debe escuchar, con el idioma de la casa. Soy Gabriel Ochoa. Gracias por estar con nosotros y en este fin de semana tendremos música por ahí de Jarabe de Palo, también Los Auténticos Decadentes, también algo de Soda Stereo. Estaremos festejando algunos cumpleañeros, también algunos cumpleañeros pero de disco. Y bueno, para arrancar rápidamente este programa, y como todos ustedes saben, pues ya arrancó este campeonato de fútbol aquí en México, y pues Rock en Exa no se puede quedar atrás. Y para arrancarlo vamos a hacer durante todo este mes y lo que vaya del todo este tiempo del mundial, pues lo que vamos a hacer es presentar, arrancar el programa presentando una canción futbolera y después nos seguimos con nuestro programa tradicional. Y bueno, para arrancar este primer programa con esta primera canción futbolera, pues vamos a hacerle un breve espacio y por supuesto reconociendo todo lo que nos ha dado esta gran banda de allá de Monterrey, Nuevo León, que día tras día siguen poniendo en alto el nombre de México, del rock y del ska mexicano. Bien hecho, y qué mejor que de Monterrey. Pues el Inspector presentaba en el año 2000, esa es una anécdota que ya les se había comentado, que en aquel año del 2000 llegó el Inspector a la Ciudad de México y traía bajo su brazo un disco independiente, Alma en Fuego. Le fue también ese disco de manera independiente en toda la República Mexicana, que al año siguiente una disquera lo firmó y volvió a reeditar el disco. Es decir, que este álbum, Alma en Fuego, estuvo durante casi 3 años sonando en toda la radio mexicana, porque tenía unos exitazos increíbles. Como todos ustedes saben, pues por ahí estaba Amnesia, obviamente, y una de las canciones que venía integrada en este disco, que fue creada como un reconocimiento y también como honor y también por esta pasión que desborda este gran equipo de allá de Monterrey, Nuevo León, los Rayados de Monterrey, pues lo que era el Inspector le dedicaban esta canción para que la fanaticada la interpretara o la cantara al inicio del juego o durante el juego. Y la canción se hace llamar Aguante, que viene integrada en Alma en Fuego y que es reconocida como una de las canciones más sonadas en todo México, en los estadios, hasta cuando juega el Atlante la ponen, y también la han llegado a poner en el estado de Chivas. Entonces es una canción que vino a retumbar no solamente en el ska y en el rock, sino hasta en los aficionados de fútbol. Y bueno, aquí en Rock en Exa, para arrancar este programa con una canción futbolera como lo vamos a estar haciendo durante todo este mes del mundial, pues vamos a arrancar con el Inspector y esta canción que nos despierta la pasión por el fútbol. Esto es Aguante, ellos son Inspector, una canción de aquel año 2000-2001. Esto es Rock en Exa, ellos son Inspector y esto es Aguante. Arrancamos.

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Estamos de vuelta en Rock en Exa, soy Gabriel Ochoa y como todos ustedes saben, un 9 de junio, pero de 2020, desgraciadamente el mundo del rock y de la música internacional nos encontramos con una pésima noticia con el fallecimiento de un gran cantante español llamado Pau Donés. Pau Donés, el cantante y líder de Jarabe de Palo, que curiosamente así se llamaba el grupo Jarabe de Palo porque era una constante, pues como él decía, que recibió durante su vida palo tras palo, tras palo, tras palo, y ya era como tomarse un jarabito, decir otro palazo. Pero bueno, ¿por qué? Porque bueno, tuvo una vida un poquito complicada con su mamá. Su mamá llegó a suicidarse. Después, cuando empezó a trabajar, había veces que no tenía ni siquiera dinero para poder comer el señor Pau Donés. Y él tenía tatuada en el brazo unas sardinitas. Y cuando le preguntaron por qué tenía estas sardinitas tatuadas, era porque decía que cuando no tenía nada de dinero, lo único que había en su alacena, lo único que podía comer eran sardinas, y se había tatuado esas sardinas para que siempre le recordaran el ser honesto, humilde y trabajador. Así es como tenía tatuadas sus sardinitas el señor Pau Donés, que tuve la fortuna de entrevistarlo una o dos ocasiones, me llegó a firmar mis discos. Por ahí tuve una anécdota muy interesante que ya también se las había comentado, que no lo había reconocido, yo esperando a que salieran de cabina del aire una entrevista que tuvo, estaba esperándolo y cuando sale el operador me dice, no, están al lado tuyo, y eran dos personas completamente con el cabello rapado, pelonas completamente. No me había fijado que era el señor Pau Donés y su gran guitarrista también español, el señor Jordi Mena, que tiempo después Jordi Mena ha sido por muchos años guitarrista del señor Enrique Bunbury. Pero bueno, para recordar la memoria, el talento y la pasión que nos dejó el señor Pau Donés con su banda Jarabe de Palo, pues vamos a dejar esta canción para todas aquellas mujeres que son flaquitas y también las que están rellenitas. Esto es La Flaca, ellos son Jarabe de Palo y aquí recordamos la memoria del señor Pau Donés en Rock en Exa.

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Estamos de vuelta en Rock en Nexa, soy Gabriel Ochoa y es momento de irnos a los cumpleañeros. Y entre los cumpleañeros, ahorita les voy a contar una anécdota con esta persona que tuve, pues vamos a celebrar el cumpleaños de un tipo que se hace llamar en los bajos mundos del rock and roll simplemente como Gustavo Parisi. Para los cuates, Cucho, así de sencillo. ¿Quién es Cucho? ¿Quién es Gustavo Parisi? Pues es uno de los cantantes y también cofundadores de esta gran banda argentina llamada Los Auténticos Decadentes. Que cómo nació el nombre, alguna ocasión preguntándole me comentaba que el nombre nació porque cada vez que hacían alguna canción o hacían alguna, pues algún arreglo, hacían algo que estaban ahí, cuando estaban empezando, entre ellos mismos tenían esta palabra que decía, no, eso está muy mal, qué decadente se escucha, está muy decadente eso, es una decadencia. Y ahí arrancaría el nombre de Los Auténticos Decadentes, de una broma. ¿Cuántas bandas no aparecen así sus nombres por una simple coincidencia? Demasiadas. Y bueno, con Los Auténticos Decadentes ha sido una de las voces emblemáticas, tanto ha hecho canciones como ha interpretado canciones del señor Jorge Serrano, con el que también ha hecho, pues fue cofundador de la banda. Pero también nos comentaba en alguna ocasión que cuando hizo esta canción, o cuando cantó la canción de la guitarra, que es con la que nos vamos a ir para celebrar el cumpleaños de Gustavo Parisi, pues también comentaba el que cuando la encontró, pues mucha gente decía, se burlaban hasta ellos mismos de la canción porque decía, esto no va a pegar, esta es una canción súper absurda, no va a jalar. Y tómala, papá, cuando se dan cuenta, fue una de las canciones que destapó a Los Auténticos Decadentes. Si tienen la oportunidad de ver el video es interesante, es muy divertido. Tienen ahí como papá de Gustavo Parisi a una gran figura de la televisión argentina que le hace de papá, pero realmente es una canción muy, muy, pues yo puedo decir que hasta la fecha, muy vigente, porque ¿cuántos no conocemos que ya son de treintañeros y siguen viviendo con los papás? Que no está mal, pero tampoco está bien. Pero bueno, así es como vamos a festejar el cumpleaños de Gustavo Parisi, que entre sus curiosidades, pues él también le llegó a ser de peluquero, ¿eh? También por ahí tiene estudios de peluquero el Cucho. También tuvo su programa de radio, le gusta por supuesto la radio. Y una ocasión lo tuvimos en un concierto EXA de estos pequeñitos que tuvimos aquí en la Ciudad de México hace algunos años. Y resulta que estaba yo sentado en una banquita detrás del backstage, estaba sentado en este lugar que ya desapareció por desgracia, llamado El Plaza, que era un cine en un principio y después se hizo como sala para conciertos El Plaza. Ahí tuvimos algunos conciertos con varias bandas, con Panteón Rococó, con Estrambótico, si no me equivoco, Desierto Drive y también Los Auténticos Decadentes. Y entonces estaba yo sentado solito esperando entrevistar a bandas con mi grabadora, estaba solito en una banca y de repente entre la gente sale Gustavo Parisi y traía su cervecita en la mano, traía un refresco, una cerveza, si no me equivoco, y se acercó a mi banca y me dijo el señor muy tranquilamente, ¿me puedo sentar? Y le dije, por supuesto. Yo pensé pues, que se iba a hacer un poquito más allá de la banca, alejado de mí. No, se acercó a mí y me abrazó. Entonces lo que yo hice fue inmediatamente decirle al amigo que estaba a un lado, güey, tómame una fotografía, por favor, con Gustavo Parisi. Me sorprendió el señor Gustavo Parisi, me dio un espanto, pues yo pensé que pues, era un poquito diferente, un poquito difícil, pero no, afortunadamente él fue el que se acercó, me abrazó, hasta yo hasta me puse a reír. Y bueno, así fue como tuve una pequeña fotografía, un pequeño momento tatuado en la cámara de mi teléfono con Gustavo Parisi. Y bueno, para festejar el cumpleaños de este gran cantante argentino llamado Gustavo Parisi, que le gusta el radio, que es peluquero y que también fue cofundador de esta bandotota argentina, pues qué mejor que dejarles la guitarra. Para todos aquellos baquetones que siguen viviendo con los papás, una canción dedicada del señor Jorge Serrano, interpretada por el señor Gustavo Parisi aquí en Rock en Exa. Feliz cumpleaños a nuestro queridísimo Cucho. 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
3: Estamos de vuelta en Rock en Nexa. Soy Gabriel Ochoa. Si quieren ponerse en contacto con nosotros, recuerden que lo pueden hacer buscándonos en todas y cada una de las redes sociales, simplemente como arroba exafm. Si me quieren buscar personalmente para cualquier cosa, recuerden que lo pueden hacer buscándome simplemente también como arroba Gabriel Ochoa MX, y ahí estaré para todo lo que gusten, necesiten, sugieran, recomiendan, reclamen, lo que ustedes gusten. En fin, continuando con la música, pues déjenme comentarles que uno de los festivales más importantes que tiene Latinoamérica es el Festival Cordillera, que en este 2026, exacto, de allá de Bogotá, Colombia, que en este 2026 nos va a dar una sorpresotota. Si tienen oportunidad de lanzarse a Colombia, porque se va a poner de rechupete este festival. Entre las bandas que van a estar por ahí el 12 y el 13 de septiembre de este 2026 en Bogotá, Colombia, van a estar Andrés Calamaro, el maestro Andrés Calamaro, el Salmón. También estará Champol, Cani García, Vele, y también estará Ricky Martin, por si les gusta también el pop, porque también es muy bueno Ricky Martin. También estará esta bandototota mexicana que yo la adoro, la amo, que es Caifanes, y también otra de las bandas más importantes que tiene nuestro país. Yo siempre lo he dicho, hay que darle un reconocimiento especial a esta banda, porque de verdad es increíble cómo pasan los años y los años y los años, y la voz de su cantante sigue estando impecable. Y además, lo principal de esto es que también siguen estando ellos juntos. Casi son ellos juntos desde el inicio. Han tenido bateristas que han entrado, que han salido, pero han pasado los mejores bateristas que ustedes se puedan imaginar en esta banda. Estamos hablando de Fobia, quien se estará haciendo presente en el Festival Cordillera 2026 de Bogotá, Colombia. Sí, ya es un hecho. Fobia llega a Colombia con este Festival Cordillera. Desde aquí un fuerte abrazo a Leonardo de Lozán, a Iñaki, que lo acabo de ver hace poquito tiempo, que estuvimos aquí en la casa un ratito rapidísimo, que vino a recoger unas cosas. También un fuerte abrazo también al Cha, que es un tipazo, y también por supuesto un fuerte abrazo a uno de mis compositores favoritos, que es Paco Huidobro, y obviamente a este otro gran baterista mexicano llamado Eloín Corona. Un reconocimiento especial porque, ojo, es de los mejores bateristas no solo de México. Eloín Corona es uno de los mejores bateristas a nivel internacional. Pero bueno, desde aquí un fuerte abrazo a nuestra queridísima banda Fobia, que se estarán presentando el próximo septiembre en Bogotá, Colombia, en el Festival Cordillera. Y bueno, para recordar un poquito, y sabemos que va a estar por ahí cantando esta canción en este festival, pues qué mejor que dejarles El Diablo. Ellos son Fobia y ustedes están escuchando Rock en Exa.
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Estamos de vuelta en Rock en Exa, soy Gabriel Ochoa, y contando con la música, pues déjenme comentarles que un primero de mayo, pero de 1997, la banda de Soda Stereo nos decía adiós. Una separación increíble, porque nadie lo podía creer. Después de 15 años de trayectoria, la banda se bajaba de los escenarios. Todo esto porque ya estaban muy, muy desgastadas, la relación entre ellos estaba muy, muy cansada. Tenían ganas de explorar diferentes cosas. Por un lado, Gustavo Cerati quería hacer sus proyectos solista. Por otro lado, también Zeta Bosio quería producir bandas. Por el otro lado, también Charlie Alberti quería dedicarse un poco también a su carrera. Que ojo, también Charlie Alberti terminó siendo por ahí como un directivo de una cadena de paletas muy importantes, Chupa Chups. Y entonces, cada quien empezó a tomar caminos diferentes. Gustavo Cerati sacó sus primeros discos como solista, le fue muy bien. Zeta Bosio llegó a venir a México con algunas bandas y se presentó en estos pequeños circuitos de la Ciudad de México, en esos pequeños bares. Llegó a tocar el bajo con algunas bandas. Ahí tuve la oportunidad de acercarme con él y platicar un tiempo con Zeta Bosio. Y bueno, se separa Soda Stereo, y después de esta separación increíble, pues hasta el 2007, 10 años después, se volverían a juntar con una gira increíble llamada Me Verás Volver. Y sí, los volvimos a volver a ver. Fue increíble también esa reunión, porque fueron 10 años de espera, lo mismo que pasó también casi con Caifanes, aunque Caifanes tardó un poquito más, pero sí fue un golpazo, sí fue un hachazo para todos los que nos gustaba Soda Stereo en ese momento, en el 90 y tantos, que desaparecen de repente. Y sí, estuvo increíble la carrera de Gustavo Cerati, estaba impresionante con Bocanada y otros tantos discos que sacó por ahí, Amor Amarillo, pero realmente queríamos verlos juntos. Y el Foro Sol, antiguo Foro Sol, ahí se llegaron a presentar, y también tuvieron la gira en otras partes de la República Mexicana, en Monterrey, en Guadalajara, en Buenos Aires, en Chile, en Colombia, Perú, Ecuador, en fin, se embarcaron por una gira bastante, bastante copiosa de conciertos. Y bueno, desgraciadamente, pues tampoco duró tanto esta gira, pero fíjense que de estos dos conciertos, tanto el del despedida, el del último concierto, y después en este concierto Me Verás Volver, pues nos dejaron un gran legado, discos completamente grabados. Yo estuve presente en ambos conciertos y en otros tantos por ahí más de Soda Stereo y también de Gustavo Cerati, y se los puedo decir, qué pena que muchos de ustedes que están escuchando este programa y que son jóvenes no van a tener esta fortuna de haber visto en el escenario a una banda como Soda Stereo. Es de mis grandes pues experiencias que he tenido. Recuerdo perfectamente bien esta última vez, que fue increíble, porque como les decía en los programas pasados, no solamente son ellos tres cantando, era también un séquito también de músicos que iban atrás, Tweedy González y tantos más coristas, y que daban una fuerza impresionante a la banda con estas grandes canciones que nunca, nunca van a pasar de moda. Y ojo, un 9 de junio de 2007, la banda regresaría a los escenarios para dar esta gira llamada Me Verás Volver. 9 de junio de 2007, ya llovió. Por desgracia, no los volveremos a ver a Soda Stereo. Pero bueno, aquí nos quedamos con un poco de su legado y todo lo que nos dejó esta gran banda argentina. Y bueno, con lo que nos vamos a ir a continuación es exactamente esto extraído de su gira Me Verás Volver, esto que es completamente en vivo y se hace llamar Persiana Americana, que un 9 de junio de 2007 anunciaban su reencuentro Soda Stereo. Esto es Rock en Exa, ellos son Soda Stereo y esto se hace llamar Persiana Americana. Regresamos.

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Desgraciadamente, todo lo que inicia tiene un fin. Y el fin de Rock en Exa, al menos el de esta emisión, pues bueno, ya está por darse. No sin antes agradecerles que nos hayan sintonizado, escuchado a través de la radio tradicional, a través de alguna aplicación, a través de la aplicación de Exa FM, que es completamente gratuita y que además de entrar a la página o a los perfiles de Exa FM, se van a encontrar con una gran, gran cantidad de contenido que se hace cada día por parte de todo nuestro equipo digital y de radio y de ventas y de todos los que trabajamos aquí en Exa FM. Y bueno, ya para despedir este programa de Rock en Exa, pues como es costumbre, lo hacemos siempre con estas grandes, grandes clásicos del rock en español. Y hago una pausa antes de presentar este gran clásico porque estamos ahí teniendo próximamente entrevistas con cada uno de los proyectos que tiene esta gran bandotota mexicana llamada Víctimas del Doctor Cerebro. Por un lado, como todos ustedes saben, nuestro queridísimo Abulón va a presentar una obra musical próximamente en la Ciudad de México. Esperemos que también la replique en algunos estados de la República

mexicana. También acaba de lanzar su cómic. Por el otro lado, también el Ranas tiene por ahí sus proyectos, que también esperemos que nos haga el favor de venir aquí a Rock en Exa para que él mismo sea quien los presente. Y por el otro lado, también el señor El Chipotle, uno de los grandes padres del rock mexicano, El Chipotle, también está estrenando música nueva como solista. Y bueno, yo aquí me comprometo a traer a cada uno de ellos para que venga y presente sus proyectos aquí en Rock en Exa, porque Rock en Exa es de ellos, de los músicos. Y bueno, ya para despedirnos, una de las grandes canciones que nos dieron por aquel año de 1995, Las Víctimas del Doctor Cerebro, en este gran disco llamado Brujerías, pues es esta canción llamada Ya Tus Amigos, que a mí siempre me ha parecido Las Víctimas del Doctor Cerebro una banda tan increíble, tan rebelde, tan, pues, no es fácil de definir una banda como Las Víctimas, porque por un lado el mismo nombre puede parecer un poco fuerte, pero a la vez sus canciones son, a veces son unas bellezas increíbles, y por otro lado de repente las canciones de Las Víctimas del Doctor Cerebro son de verdad un agasajo, una catarsis de rock increíble. Entonces tienen como esta parte de repente en los conciertos de llevarte completamente al desastre y de repente llevarte unas partes muy padres, románticas, fregonas. Y bueno, entre ellas esta canción que es un poquito como que de entre despecho y de amor, que la lanzaron aquel año de 1995 en este gran disco llamado Brujerías, uno de los mejores discos del rock en español y del rock mexicano, Brujerías, ahí chéquenlo. Y bueno, con esto nos vamos a despedir. Ellos son Las Víctimas del Doctor Cerebro. Yo fui Gabriel Ochoa, muchas gracias por escuchar este Rock en Exa de este día, esta emisión, y recuerden escucharnos en más emisiones. Hasta aquí el Rock en Exa de este día. Hasta la próxima, quédense con Las Víctimas del Doctor Cerebro y Ya Tus Amigos. Nos escuchamos en una nueva emisión. Hasta la próxima.

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2: ¿Qué crees, Colima? El Mundial 2026 comenzó en México, pero para parte de la prensa internacional, la noticia no fue solo fútbol. Medios de Europa, Estados Unidos y Medio Oriente destacaron las protestas, los bloqueos y los enfrentamientos registrados durante la inauguración de la Copa del Mundo en la Ciudad de México. Con información de los hijos de la noticia, soy Dan Ontiveros.
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0: 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El 27 de mayo de 2021, el cantante Pablo Montero se presentó en la final del fútbol mexicano para interpretar el himno nacional mexicano. Por desgracia, Pablo se equivocó en su interpretación, volviéndose tendencia en redes sociales. Se dice que la multa que pagó el artista por este error superó los 50 mil pesos. 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
1: El físico Isaac Newton fue parte del primer logo de Apple.
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0: 11:32.

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0: 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Las curiosidades de tus artistas favoritos. En un principio, la canción Rock Your Body fue ofrecida para que la interpretara Michael Jackson, quien la rechazó por decir que le faltaba fuerza. Tiempo después, la tomó Justin Timberlake, quien la hizo todo un éxito.

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0: 12:30.

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3: Antes de ser famoso en 2015, The Weeknd agredió a un policía de Las Vegas en medio de una pelea. Fue declarado culpable y tuvo que cumplir con 50 horas de trabajo comunitario. 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
4: Una con dos.

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2: Madera, metal y plástico son los materiales de los que pueden estar hechos los yoyos.
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0: Las curiosidades de tus artistas favoritos. La cantante colombiana Karol G es considerada una de las latinas más famosas en las redes sociales, y tan solo en la plataforma de Instagram cuenta con más de 40 millones de

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2: Los filtros UV de los lentes de sol se desgastan con el tiempo.
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4: 2:11.

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0: 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La canción Venecia de los Hombres G fue hecha como una burla porque los éxitos musicales del verano en los años 80 eran todos italianos. 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
0: 3 con 1.

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2: El bocho fue creado por órdenes de Hitler.
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2: 339.

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0: 350.
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1: 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Las curiosidades de tus artistas favoritos. La que fue casa de Elvis Presley es la segunda casa más visitada en los Estados Unidos después de la Casa Blanca.

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2: Los surfistas inventaron el skate para poder practicar fuera del agua.
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4: 411.

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2: 434.

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0: 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La madre de la desaparecida cantante Soraya, cuando vivía en los Estados Unidos, no le permitía hablar en inglés en su casa. Esto para que la niña conservara el dominio del idioma español.

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0: 5:35.
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0: 5:36.

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3: Por haber sido parte de los testigos de Jehová, el cantante Prince se rehusaba a decir groserías en sus canciones.
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4: 542. 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
4: Son las 6.

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4: 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Antes de ser solista, la cantante Cyndi Lauper pertenecía al grupo Dog West, quienes interpretaban covers de bandas como Led Zeppelin, Jefferson Airplane, Bad Company.

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0: 749. 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
0: 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El verdadero nombre de Paquita, la del barrio, es Francisca.

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2: 7:59.
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23: 8:19.

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16: 8:37.

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2: Iniciamos Estudio EXA. Bienvenidos, yo soy Lalo Zamora. Ella es tan elegante que hasta para cortar manda un comunicado con tanto respeto que parece que rompió con un notario presente. Ella puede llorar en el escenario, esquivar reporteros en el aeropuerto y pedir respeto en Instagram, todo en un mismo día sin despeinarse. ¡Ella es Meli Pérez!
3: No, yo no soy esa, pero para mí es un gusto saludarlos. Pero quédense aquí, al pendiente de la nota, porque seguro van a descubrir a quién se refería Eduardo Zamora con esa tiradera con la que inició este programa.
2: Eres bien elegante para mandarlos a ya saben dónde.
3: Eso sí, porque no digo nada, nomás lo pienso.
2: Y además, eres la reina del silencio viral, ¿cómo no?
3: Eso sí, porque si uno no tiene nada edificante que decir, pues mejor calladito, se ve más bonito.
2: No sé, baby, yo te he visto hablar en Los Cabos.
3: ¿Cómo estás, Ensenada?
2: ¡Juana!
3: Te mando abrazos, Mexicali.
2: ¡Nogales!
3: ¿Cómo estás, Los Mochis?
2: ¡Guasave!
3: ¡Abrazos a Culiacán!
2: ¡Durango!
3: ¡Te mando besos, Colima!
2: ¡Torreón!
3: ¿Cómo estás, Puerto Vallarta?
2: ¡Ciudad Victoria!
3: ¡Ciudad Acuña!
2: ¡Aguascalientes!
3: ¿Cómo estás, San Juan del Río?
2: ¡Cuernavaca!
3: ¡Abrazos a Tehuacán!
2: ¡Acámbaro!
3: ¡Acapulquito de la vida y del amor!
2: ¡Oaxaca!
3: ¡Saludos a Veracruz!
2: ¡Mérida!
3: ¿Cómo estás en Ecuador?
2: En Ecuador te vimos hablar en Quito, Riobamba e Ibarra. O no sé si eras tú o era un radio que estaba transmitiendo Estudio EXA y tú estabas ahí, baby.
3: Esa sí soy yo, la otra persona, la otra mujer, no. Pero les dije, ustedes créanme a mí cuando yo les digo, manténganse pendiente porque van a descubrir la tiradera de Eduardo Zamora a quien se refería. ¿Qué te parece si te presentamos entonces la tendencia de la semana?
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2: El tema My Destiny de Delinquent se volvió viral gracias a que la combinación del sonido UK Garage clásico de los 2000 con una producción moderna de Deep House, vocales melódicos y una campaña impulsada por TikTok y Spotify. Tu mezcla musical atrajo tanto a oyentes nostálgicos como a nuevas audiencias y lo convirtió en tendencia global, especialmente entre los fans del house británico y los remixes acelerados que le gustan a la Meli. La reedición moderna de My Destiny fue lanzada el pasado 30 de abril por Delinquent, K-Cat y Mike Delinquent Project. DJs y creadores de contenido en TikTok y Reels usaron el tema en clips de verano, moda y generaron más de 20,000 videos en 2 semanas. O sea, fíjate que llama la atención, baby, que esta canción sale en un EP, en un acoplado en el cual viene la versión original, luego una versión más lenta, luego una versión todavía más lenta y una versión más rápida, pero es la misma canción.
3: Es que las nuevas generaciones no le hallas el modo, entonces pues aquí hay de chile, de mole y de pozole.
2: Pues ¿qué crees? Aquí la versión que está haciendo tendencia es la versión medianamente lenta. Escuchemos My Destiny de Delinquent featuring K-Cat and Mike Delinquent Project como la tendencia de la semana en Estudio EXA.

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1: 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Hace unos días, Belinda dejó a sus seguidores intrigados luego de publicar en su Instagram una foto con referencias a Toy Story 5 y anunciar que estaba por cumplir un sueño. En la imagen se observa un parque y colgando de la rama de un árbol una llanta que funciona como columpio. En ella aparece Buzz Lightyear, la vaquerita Jessie y otros personajes del universo de Toy Story balanceándose entre los árboles. Luego, Belinda anuncia que es parte del elenco de Toy Story 5 con una foto junto a Tim Allen y Tom Hanks, quienes doblan los personajes principales de la franquicia, Buzz Lightyear y Woody. Con una serie de fotos tomadas en los estudios Pixar ubicados en San Francisco, California, Belinda dijo:
2: tenía unas ganas enormes de contarles esta sorpresa. Además, es de mis pelis favoritas. Voy a ser la voz oficial de Lily Pad en Toy Story 5. Siempre he sentido una conexión muy especial con el doblaje y poder hacerlo junto a personas talentosas es un sueño hecho realidad.
1: Belinda sigue ganando como siempre en cada proyecto en el que participa, pues luego de dar vida a Carlota de Habsburgo en la serie de HBO Max, ahora doblará a uno de los personajes que se integra a la quinta parte de Toy Story. Será Lilypad, una iPad con una funda verde con forma de rana. Anteriormente ya había prestado su voz para personajes animados de otras cintas, pero entre ellas la más conocida es Trolls.
3: La Belly ha demostrado que tiene talento de sobra. Canta, baila, actúa, se mete en polémicas.
1: La funan. La perdonan.
3: La desfunan. La vinculan con cuanto patán se le atraviese. Se despatanea, porque también así se vale.
1: Publican libros de ella.
3: Ajá, y chismes, y los demanda, y luego se desdicen. O sea, ella está demostrando que está más vigente que nunca. ¿Y sabes qué? Que no necesita de polémicas ni colgarse de otros como alguna vez la habían acusado para seguir brillando.
1: Oye, está conectando racha tras racha de buenos éxitos. El año pasado fue su año porque presentó su disco Indómita y por supuesto el musical Mentiras, que fue un exitazo. Y por supuesto que este año no podía ser la excepción, porque de entrada ya tiene una serie nueva en HBO Max que le quedó increíble. Y pues además, Toy Story 5, Lilypad, te lo juro que va a ser un personaje que no vas a poderte sacar de la cabeza, porque es tan real que dices tú, no puede ser una tablet. Además, va a sonar bien fresa esa tablet, y sin mencionar que ella es la cantante del tema oficial del Mundial de la FIFA aquí en México. O sea, anda con los Ángeles Azules de arriba para abajo. La vamos a seguir escuchando con todo, van a ver. ¿Qué les parece si escuchamos Belinda, Los Ángeles Azules, por ella, aquí en Estudio EXA?

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1: A 4 años de haber protagonizado una de las separaciones más mediáticas, los nombres de Shakira y Piqué volvieron a captar la atención en redes sociales. Esta vez, por una posible reconciliación. Todo inició por una entrevista que Shakira ofreció al Times, en la que agradeció a Piqué y dijo:
2: siempre guardaré en mi corazón esa gratitud hacia el padre de mis hijos y por haberme convertido en la madre que soy.
1: Pero todo cobró fuerza cuando algunos usuarios descubrieron que ambos se seguían en sus respectivas cuentas y que tenían visibles algunas de las fotos de la época en la que estaban juntos. En redes sociales, algunos interpretaron esos detalles como una señal de que la relación habría mejorado al punto de retomar el vínculo sentimental que terminó en el 2022. Pero los fans de Shakira se encargaron de señalar un detalle que pasó desapercibido: que ni las fotos juntos, ni el hecho de que ambos se sigan es nuevo. Y es que a pesar del truene, las tiraderas, el escándalo, ambos nunca eliminaron las imágenes que tenían juntos y tampoco se dejaron de seguir en las redes sociales, echando abajo las teorías. Lo que sí es un hecho es que Shakira continúa cosechando éxitos con su gira Las Mujeres Ya No Lloran, mientras que Piqué fue visto hace unos días en el concierto que Bad Bunny dio en España, acompañado de Clara Chía, con quien ya cumplió 4 años de relación. Mientras Shakira demuestra que las mujeres ya no lloran, Piqué demuestra que los ex tampoco.

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20: Luego de un romance de año y medio, los conté perfectamente día con día. La historia de amor de Peso Pluma y Kenia Oz llegó a su fin. Ambos compartieron un comunicado en el que confirman lo que se venía sospechando en redes sociales desde hace varios días, que su noviazgo terminó. Dice el comunicado:
21: a través de este medio queremos compartirles que hemos decidido concluir nuestra relación, la cual termina con amor, respeto y en los mejores términos. Siempre hemos priorizado nuestra privacidad e integridad como personas y agradecemos profundamente el cariño recibido a lo largo de este tiempo. Agradecemos que respeten nuestra decisión y privacidad durante este momento personal. Gracias.
20: Desde hace días, los seguidores de la pareja sospechaban que algo no andaba bien entre ellos, luego de que Kenia, en su pasado concierto en Monterrey, lloró mientras cantaba sus temas de amor, mientras que Peso Pluma, en uno de sus shows de la gira que ofrece en Estados Unidos, también se mostró nostálgico. Por su parte, a su llegada al Aeropuerto Internacional de la Ciudad de México, Kenia Os fue abordada por los reporteros que buscaban cuestionarla sobre el estado de su relación con Peso Pluma. En redes sociales circulan videos del momento en que Kenia intentaba llegar a la camioneta que la esperaba. En las imágenes se ven empujones entre reporteros y su equipo de seguridad, mientras avanzaba entre la multitud. Finalmente Kenia evitó pronunciarse sobre esta situación sentimental y abandonó el lugar sin ofrecer declaraciones. Horas después, compartió un mensaje en su Instagram en el que expresó:
21: ¡Ya llegó otro nivel! Recibí múltiples empujones y hasta un golpe en el cuello por parte de la prensa. Así como yo entiendo y respeto muchísimo su trabajo periodístico, les pido respeto en mi tiempo, espacio personal e integridad como persona. Creo que no vale la pena poner en riesgo la integridad física de ustedes y la mía por una nota periodística del mundo del entretenimiento. Siempre soy la artista que llega y les da la nota, pero en este momento no me siento lista y les pido respeto hacia mi silencio y espacio.
20: Por el momento, Peso Pluma no ha comentado.

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2: Se presenta la niña futbolista de Julieta Venegas y las redes sociales no tardan en hacer memes del tema y hasta realizan ediciones de las peores jugadas musicalizadas con esta canción. La situación cobró más fuerza durante la mañanera, mientras la presidenta regalaba balones a los periodistas presentes. Una reportera sufrió una caída. Ese momento se viralizó en redes sociales. Por supuesto, los usuarios retomaron el video y también lo musicalizaron con el tema de la Venegas. Y es que desde su estreno hay quienes han señalado que el tema no transmite el espíritu mundialista. Otros han tomado la canción con humor. Más que himno del mundial, la niña futbolista terminó siendo tema oficial de los bloopers.

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2: La arquitectura barroca y la elegancia de uno de los palacios más emblemáticos de Sicilia sirvieron de telón de fondo para la boda de Dua Lipa, que se celebró hace unos días en Palermo, Sicilia, al sur de Italia. La pareja finalmente adelantó su enlace, previsto inicialmente para septiembre. El vestido de la novia para su boda con el actor Callum Turner fue confeccionado por Donatella Versace, un diseño inspirado en el icónico modelo que lució Kate Moss allá por 1995. Entre los cerca de 300 invitados estuvieron grandes figuras de la música, como el productor Mark Ronson y las cantantes Olivia Dean y Charlie XCX. Sin embargo, la presencia más destacada fue la del mismísimo Sir Elton John, quien es amigo cercano de la pareja. No solo fue testigo de los novios, también ofreció una actuación privada durante la fiesta. También estuvieron en el escenario los DJs David Guetta y Martin Garrix. Los festejos se extendieron por diferentes locaciones durante todo el fin de semana. Y es que los novios reservaron espacios exclusivos en el centro de Palermo, como el patio de la Galería de Arte Moderno, ubicada en la Plaza Santa Ana, y el Palacio Ganji, escenario donde Luchino Visconti rodó la película El Gato Pardo allá por 1963. En esa boda hubo palacios, divas del pop y hasta un concierto privado de Elton John.

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1: Luego de semanas de especulaciones y pistas en redes sociales, Taylor Swift por fin confirmó su participación en Toy Story 5. La noticia fue dada a conocer por la propia Taylor a través de sus redes sociales, donde reveló que aunque no dará vida a ningún personaje, sí estará en el soundtrack con una canción original. Puso:
2: ¡Lo adivinaron! ¡Mi nueva canción! I knew it, I knew you, para Toy Story 5 será tuya. Siempre soñé con poder escribir para estos personajes que he adorado desde que tenía 5 años y vi la primera película. Me enamoré instantáneamente de Toy Story 5 cuando tuve la oportunidad de verla en sus primeras etapas de desarrollo. Y escribí esta canción en cuanto regresé a la casa después de la proyección.
1: Toy Story 5 llegará a los cines el próximo 18 de junio y abordará la era de los dispositivos electrónicos en los niños. Hoy en el modelo reciente, escuchemos I Knew It, I Knew You. Es lo nuevo de Taylor Swift. 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
2: Se nos termina el tiempo. Un placer compartir esa hora con ustedes. Y para despedirnos, la reflexión de hoy es simple. Las redes pueden inventar regresos, pero la verdadera reconciliación está en aprender a convivir con el pasado sin borrar las fotos. Muchas gracias a nuestra flamante productriz y locutriz, Beli Pérez.
3: O sea, más simple, raza. Si uno va a soportar después, mejor no la suba. Y así se ahorra la borradera.
2: Se borra a borrar, ¿verdad?
3: Claro, póngala en un álbum especial que diga, por si las moscas. Y si en una de esas la mala predicción se cumple, pues ya nada más borre el álbum. Y adiós, si te vi ni me acuerdo.
2: ¿Así de plano, baby?
3: Así, canalla. Pero si usted quiere más consejos para ser muy irreverentoso en cuestiones amatorias y práctico en la vida real, puede mandarme un WhatsApp, ¿ok? Agreguen el WhatsApp de Exa Tijuana y a sus teléfonos. 664-281-5103. Si usted vive aquí en la República Mexicana y si usted le anda haciendo el extranjero, pues no importa, también de allá se ofrecen consultas gratis. ¿Cómo le pueden hacer, Eduardo?
2: Uy, baby. Primero, tener el problema. Antes de eso, marquen signo de más 52-664-281-5103 y la intriga y el complot serán tema de los que le gusta devorar a Meli Pérez.
3: Claro, usted así puede hacerlo, pues para ser frío y calculador en cuestiones amatorias en esta vida, para no andar dando la nota después como Hassan y la Kenia, ¿verdad?
2: Pero se fijan, todo lo que les dije en un principio es cierto. Tan elegante para cortar, manda comunicados, con respeto, con notario presente y ajá y por eso, y pues dice que no.
3: No, pues yo no soy, era Kenia Oz.
2: Ah.
3: Escuchen el siguiente anuncio parroquial. Vayan ya a las plataformas de streaming y busquen nuestro podcast ¿A quién
4: le importa?
3: Escuchen el chisme con el que se van a divertir y pasar un buen rato. Le pueden ahí recomendar, poner las veces que ustedes quieran o incluso compartir el link. ¿Qué tiene? Se vale.
2: Y baby, hay que compartirlo. Yo soy Lalo Zamora.
3: Yo soy Meli Pérez.
2: Adiós.
3: Bye.
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0: 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Las curiosidades de tus artistas favoritos. CNN, Billboard, Fox News y The New York Times reconocen a Jenny Rivera como la intérprete femenina más importante y de mayor venta de la música regional mexicana.
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0: 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Son las 10.
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1: 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Se dice que la cantante británica Dua Lipa probó suerte como modelo en una agencia, aunque su experiencia no fue la más satisfactoria. Abandonó esta aspiración al poco tiempo, después de que le obligasen a perder peso para desfilar con ellos. 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
2: los aztecas usaban piercings para denotar su estatus social?
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1: ¿Qué crees, Colima? El diario británico The Guardian destacó los enfrentamientos que se dieron en la Ciudad de México entre manifestantes y policías previo y durante la inauguración de la Copa del Mundo 2026. La prensa internacional dio cuenta de los disturbios que se realizaron en México este 11 de junio. Con información de Los Hijos de la Noticia, soy Dan Ontiveros.
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0: 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El anillo de compromiso que le dio el cantante Cristian Nodal a Belinda, entre sus características se encuentra la de que es un anillo único en el mundo y no tiene

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0: Gracias. Muchas gracias.
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15: El físico Isaac Newton fue parte del primer logo de Apple.
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17: 11:37.

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1: ¿Qué crees, Colima? El diario español El País destacó los bloqueos, marchas y operativos de seguridad que rodearon la inauguración de la Copa del Mundo 2026 en la Ciudad de México, resaltando la presencia de maestros de la CENTE, estudiantes y colectivos de búsqueda de personas desaparecidas. De esta y otras maneras, medios de comunicación de diversas partes del mundo reportaron los disturbios que se vivieron en nuestro país en el marco de la inauguración del Mundial. Con información de Los Hijos de la Noticia, soy Dan Ontiveros.
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0: 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Se dice que el cantante Ed Sheeran sabe hablar un poco alemán y griego.
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1: ¿Bueno?
2: Sí, sí, Talía, ¿hablas tú?
1: Sí, ¿quién habla?
2: Eric, ¿cómo estás?
1: Bien, ¿y tú?
2: Oye, pues hoy hay una función muy buena. Quería ver si querías ir al cine.
1: ¿Ahorita?
2: Pues, es a las 8.
1: Es que me da pena.
2: ¿Pero por qué?
1: Pues porque hace mucho no te veo.
2: Yo tampoco, pero vamos, ¿no?
1: No sé, déjame ver.
2: ¿Qué tienes que ver?
1: Tengo que ver, pues, pedir permiso.
2: ¿Y a quién pídele permiso?
1: Es que ahorita no está mi mamá.
2: Entonces, ¿me hablas o te hablo al rato?
1: No, háblame al rato.
2: Okay.
1: Oye, pero no me cuelgues.

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2: 12:51.
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4: Esta es la edición número 24 del Exámetro.
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4: Bienvenidos a la edición número 24 del Exámetro, el conteo oficial de la cadena más importante de habla hispana. Yo soy Juan Carlos Nájera y a lo largo de esta hora te presentaré las 10 canciones más pedidas en Exa FM. ¡Comenzamos!
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4: Tras su exitosa presentación en CDMX, Rawayana llevó su música a Guadalajara, donde la banda venezolana logró un sold out con su ¿Dónde está el After Tour?, gira que regresa en octubre con una fecha programada en Monterrey. Es momento de escuchar a Rawayana en el lugar número 10 del Exámetro.
1: Lugar número 10.

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1: El tercer álbum de Olivia Rodrigo ya está aquí. Después de 3 años de espera, la cantante ganadora de 3 Grammys lanzó este fin de semana Just in Paris Up for a Girl So in Love, material que ella misma considera el más ambicioso y personal hasta la fecha. Es momento de escuchar a Olivia Rodrigo en el lugar número 9 del Exámetro.

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1: Además de formar parte de la máxima fiesta del fútbol, con Dando Vueltas, uno de los temas oficiales del torneo, Raúl Alejandro inauguró en Puerto Rico la Tribuna del Fútbol, iniciativa que busca impulsar el crecimiento y visibilidad de este deporte en la isla. Es momento de escuchar a Raúl Alejandro en el lugar número 8 del Exámetro.
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9: Ponte cómodo que estamos de regreso en el Exámetro. Recuerda hacer tus peticiones a través de las redes sociales de Exa FM. 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
9: Kenia Os fue una de las celebridades que se dieron cita en la inauguración de la fiesta más grande del fútbol. La intérprete de Malas Decisiones disfrutó del partido inaugural entre México y Sudáfrica desde las tribunas del Estadio Azteca. Es momento de escuchar a Kenia Os en el lugar número 7 del Exámetro.

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1: Elena Rose ya lee, une sus voces en Tu Tu Tu, una canción de ritmos caribeños que apuesta por el romance y la conexión emocional. El tema forma parte del EP más reciente de la venezolana, No Quiero Que Se Acabe, y ya comienza a conquistar a sus seguidores con su sonido fresco y veraniego. Es momento de escuchar a Elena Rose en el lugar número 6 del exámetro.
0: Lugar número 6.

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1: Gloria Trevi continúa cosechando éxitos con No Está Sola. Su más reciente sencillo ya supera los 6 millones de reproducciones en plataformas digitales, convirtiéndose en el tema más escuchado del vuelo, producción que marca una nueva etapa independiente en la carrera de la cantante. Es momento de escuchar a Gloria Trevi en el lugar número 5 del Exámetro.
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5: Estamos de regreso en el Exámetro. Recuerda seguirme en redes sociales como @jcenajeraoficial.
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5: Los Ángeles Azules y Belinda se sumaron a los artistas que participaron en la inauguración de la fiesta más grande del fútbol. Juntos, al ritmo de la cumbia, interpretaron por ella como parte de esta esperada ceremonia de apertura. Es momento de escuchar a Los Ángeles Azules y Belinda en el lugar número 4 del Exámetro.
1: Lugar número 4.

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1: David Bisbal regresa a México con su Eternos Tour 2026. El cantante español llegará en octubre con una gira que celebra 26 años de trayectoria y en la cual rinde homenaje a artistas que han influido en su carrera, como Juan Gabriel, Camilo VI y Rafael. Es momento de escuchar a David Bisbal en el lugar número 3 del Exámetro.

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3: Estamos de regreso en El Exámetro. Recuerda hacer tus peticiones a través de las redes sociales de Exa FM.
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3: BTS llega a las salas de cine con BTS World Tour Arirang. La proyección especial permitirá a las ARMYs de todo el mundo revivir uno de los conciertos de la agrupación, que se transmiten como parte de los festejos de su aniversario. Es momento de escuchar a BTS en el segundo lugar del Exámetro.
0: Lugar número 2.

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1: Esta semana, Raguayana y Manuel Turizo descienden al 10º sitio con Inglés en Miami. Olivia Rodrigo baja al número 9 con Drop Dead. Elena Rose y Ale debutan en el 6º escalón con Tu Tu Tu. Gloria Trevi se mantiene en el 5º lugar con No Está Sola. David Bisbal se ubica en la 3ª posición con Vivir Así Es Morir de Amor. Y BTS se queda en la 2ª posición del Exámetro.
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1: Shakira y Bruno Boy hicieron vibrar al público durante la inauguración de la fiesta más grande del fútbol. Los artistas interpretaron Die Die, tema oficial del torneo, que acompañó uno de los momentos más esperados de la ceremonia de apertura. Es momento de escuchar a Shakira en el primerísimo lugar del Exámetro.
0: Lugar número 1.

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1: El Exámetro es producido por Saúl García, el guión a cargo de Hatsiri Durán, dirección general Jesse Cervantes, todos los derechos reservados de MBS Radio. Yo soy Juan Carlos Nájera, nos escuchamos en la próxima edición y recuerda en todas partes, ponte Exa. Adiós.
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1: 2 con 2.

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2: La cantante, actriz, empresaria y modelo Paris Hilton tiene 4 chihuahuas de nombres Arajuku, Tokio, Bambi y Tinkerbell. Además, también tiene un mono llamado King Caillou y un gato. Y entre sus excentricidades está la de haber diseñado un collar para perro con un cristal en forma de hueso, y su costo es de varios miles de dólares.
0: Dos con 10.

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1: 223.

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3: Madera, metal y plástico son los materiales de los que pueden estar hechos los yoyos.
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11: 259.
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1: 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La canción Dos días en la vida de Jarabe de Palo, escrita por Pau Donés, fue hecha para la cantante cubana Celia Cruz.

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2: 4 con 1.

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0: 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Las curiosidades de tus artistas favoritos. Uno de los primeros conciertos a los que acudió la estrella del reggaetón, Manuel Turizo, fue uno de

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15: 419. ¿Cuándo?

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21: 441.

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5: 455.
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2: 459.

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0: 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El 27 de mayo de 2021, el cantante Pablo Montero se presentó en la final del fútbol mexicano para interpretar el himno nacional mexicano. Por desgracia, Pablo se equivocó en su interpretación, volviéndose tendencia en redes sociales. Se dice que la multa que pagó el artista por este error superó los 50,000 pesos. 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
3: 526.

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18: 537.

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